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1: Ocho de la mañana.
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0: ¿Qué tal estás? Muy buenos días, son las 8 de la mañana, las 7 en Canarias, es domingo 3 de mayo. Saludos de Antonio Almagro, estás aquí en Radio Le. Y vamos a empezar con una canción que seguro te gusta.
1: Es esa canción del gran Nolasco junto a Juana del Mono, Mi historia entre tus dedos.

Las 8 y 17 minutos, estamos celebrando, por cierto, el Día de la Madre en este domingo 3 de mayo. Y es que nos encanta que hayan regresado, sobre todo para quitar esos fantasmas de que se van a separar. No, están muy juntitos. Ángeles y Johnny, Camela, nunca te

Va a ser una de las canciones que vamos a bailar, que ya estás bailando, de hecho, en esta primavera, lo que le queda a esta primavera. Y, por supuesto, en este próximo verano vas a bailar este Nunca te he olvidado, lo nuevo de Camela. Ahora con Diego el Cigala y también con el viejo verano de El Barrio. Nada, llegamos a las 8:30.

Muy buenos días, 8:30. Saludos de Antonio Almagro en este domingo 3 de mayo, celebrando el Día de la Madre y con muchas canciones que quiero compartir contigo en estos próximos minutos, como lo nuevo de Montoya y Carmona.

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Lleva muchos años en esto de la música, más de 3 décadas, 30 años de grandes canciones, de bonitas canciones, y aquí la tenemos de nuevo con nosotros, Mesaya. Ya nos conocemos.

Y es que cuando le tenemos que dar importancia a los sentimientos, su música, sus canciones están ahí muy presentes. Ya nos conocemos lo nuevo de Mesalla. En nada llegamos a las 9 de la mañana con Kiko y Sara, con Rocío Dúrcal y Joaquín Sabina y con más canciones.

Las bonitas vistas que sin duda alguna habrá disfrutado Javi Cantero en la grabación de su nuevo videoclip, el de esta canción que te estoy compartiendo a través de Radio Le. Se llama Como el aire, aquí en Radio Le.

Pues ya parece lejano, pero ese viernes que estaba empezando el puente de mayo, hoy domingo 3 de mayo, seguro que hay muchos que están regresando a su lugar de residencia. Mucha precaución en la carretera. Las 9 de la mañana, las 8 en Canarias, aquí llega Paco Candela. Ratitos buenos.

Si la sigues a través de redes sociales, te habrás dado cuenta que ya está promocionando sus nuevas canciones de cara a esta, bueno, nueva temporada, primavera-verano. Así de bien suena este gran homenaje a Jarabe de Palo. A Pau Donés, Alicia Fernández.

Sus canciones siempre son plan perfecto para si tienes que montar alguna fiesta, para que todo salga bien y para que pasemos un muy buen rato. Siempre acertando con esos sonidos tan veraniegos de Kai y el plan perfecto. Y ahora con Estopa junto a Rosario y con Melendi junto a Manuel Carrasco.

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Pues la cosa sigue de duetos. 9:30 de la mañana dándote los buenos días en esta mañana de domingo y ahora haciéndolo con este castigo. Pero bueno, es un castigo que no va a ser demasiado duro. Disfrutando con dos mujeres bellísimas, India Martínez y Ángela Aguilar.

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0: estoy de viernes, querida, estoy de viernes.
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Y es que, como se suele decir, cada persona es un mundo. Nosotros nos encanta acompañarte en cualquier momento del día, también en esta mañana de domingo, para que hagas lo que tengas que hacer, pero siempre la radio de fondo. Aquí llega Indara, en cada vida.

A menos de un cuarto de hora para llegar a las 10 de la mañana, yo sigo aquí compartiendo contigo en este Día de la Madre, en este 3 de mayo, lo mejor de la música española. Y compartiéndola contigo con una gran artista y con un artista con mucha guasa. Porque así es ella, María Peláez. Lo nuevo se llama así, Estoy Buscona.

con toque flamenco, pero también muy discotequero para que lo bailes. Estoy Buscón, así se llama la nueva canción de nuestra María Peláez. Nos encanta. En nada, llegamos a las 10 de la mañana. Volando voy con Camarón de la Isla, con Melody y con Parrita.

Pues por supuesto, celebrando hoy el Día de la Madre toda esta mañana de domingo y con una madraza como es Gema Castaño, con la que vas a seguir disfrutando de lo mejor de la música española a partir de las 10 de la mañana. Yo me marcho. Besitos de Antonio Almagro. Sigue aquí en Radio Lee.

Hola, ¿qué tal? Buenos días. Son las 10, hora menos en Canarias. Es domingo, es 3 de mayo. Hemos despertado con Antonio Almagro a los mandos de la nave. Y yo me voy a quedar contigo hasta las 2 para seguir disfrutando de toda la música española. Soy Gemma Castaño. Te mando un montón de besos y voy a preparar café. Venga.

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siempre tan activo en redes sociales, siempre regalándonos canciones con su guitarra desde Utrera. Juanlu Montoya nos acompaña en esta mañana de domingo para que sigamos brillando, para brillar contigo.

Las 10 y 18 minutos, algunos de puente por el festivo del día 1 y también ayer en la Comunidad de Madrid. Y le vamos a poner a esta mañana además un poco de agüita clara para refrescarnos con Marta Santos, Dáviles de Novelda y Lérica.

Muy buenas, por aquí Alberto Lezaun deseándote un gran día. Y mañana, más historias y buena música en Café Olé, de 7 a 12, menos una en Canarias. ¡Nos vemos!

Ya son las 10:30, ¿todo bien por ahí? Yo espero que sí. Desayunando te pillo en este momento. Bueno, pues llega Rosalinda Galán con aquella canción que decía: gitana, que tú serás como la farsa moneda, que de mano en mano va y ninguno se laquea.

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Seguramente nuestro próximo artista, Rafael Ruiz del Bombo, atraviesa uno de esos momentos bonitos que la vida nos regala de vez en cuando, en el que la felicidad se escribe en mayúsculas y la música también.

En los próximos minutos, Pastora Soler con uno de sus éxitos en Mi Soledad. Esa noche de amor desesperada, con El Arrebato, con Medina Zahara y Chiquilla, con Seguridad Social y Los Chunguitos.

Acercándonos a las 11, no me olvido yo de todas aquellas personas que escuchan Radio Le a través de nuestro canal en la tele. Que no te has enterado, pero sí que tenemos un canal en la tele. Simplemente tienes que buscarlo y ahí estamos nosotros, cada día, cada tarde, cada noche.

Muy buenos días, ¿cómo estás? Son las 11, hora menos en Canarias. Yo soy Gemma Castaño, venga, que me quedo contigo hasta las 2. Compartimos este domingo en el que a lo mejor tienes un montón de planes o has dicho me quedo en casa tranquilamente.

0: Algunos de nuestros artistas de pronto un día se encuentran y deciden compartir canción y experiencia vital. Camarada Errante se convierte en ese tema que une a la Mari de Chambao con Raúl.
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triunfan siempre en nuestras fiestas, porque decir Raya Real es sinónimo siempre de alegría, es sinónimo de buenas canciones, de versiones increíbles como esta que enseguida comparto contigo aquí en Radio Lé. No dudaría.

0: Las 12:30 ya preparando la comida, pensando en el menú de hoy, por ejemplo, o te vas de restaurante, mira qué bien, ¿no? Así tranquilamente, a disfrutar de la vida, que es lo que se tiene que hacer. Y nos vamos a quedar con ella, con Carmen Ferre, por si te quedas en casa y te falta la receta.
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Aprovecha si quieres este momento para dar un paseo por nuestra web, por radiolé.com. 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Mientras lo piensas, llega Manuel Cortés con Fraderita y el Guerrero sin Fortuna. Pensaba que

0: Antonio Vega.
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suena Agüita del Manantial de María del Monte, yo me pongo a bailar en el estudio, aunque esté sola. Voy a esperar a ver si llega Elena Palomo y sigo bailando canciones como De un mundo raro de María Jiménez o No me llames iluso de Litchis y la cabra mecánica.

En el fondo tú lo sabes, que este estudio de Radio Le es una auténtica fiesta siempre, que nos encanta bailar, nos encanta cantar y, por supuesto, nos gusta la alegría, porque gracias a ella seguimos adelante.

Buenas tardes, ¿qué tal? ¿Cómo estás? Es la 1, las 12 en Canarias. Suenan los primeros compases de esta canción de Paloma San Basilio, que a mí me encanta, pero llega con ellos, con la década.

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La 1:16. Revuelo seguramente en tu casa, en un domingo como este, preparando todo para pasar un día en familia. La música española no puede faltar y ellos, menos, Camela.

Ya sé que tú a lo mejor estás pensando en todo lo que te queda por hacer durante la próxima semana y estás ahí apuntando en la agenda para que no se te pase nada, pero vamos a aprovechar, vamos a disfrutar de la buena música porque enseguida llega, por ejemplo, Rebujitos con Todos los Besos.

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Una de la tarde, 37 minutos. Yo soy Gemma Castaño. ¿Todo bien por ahí? Espero que sí. Llega Nolasco con Juana del Mono y Mi historia entre tus dedos.

Habitualmente hacemos muchos planes en la vida que luego la mayoría no salen, las cosas como son. Lo del plan perfecto es algo así como muy idílico que se queda especialmente para ellos, para esta canción, lo nuevo

el plan perfecto con los chicos perfectos, con Decay. Y en los próximos minutos recordamos a Rafael del Estad, también a Javi Labandón, El Arrebato y Durmiendo en tu Ombligo. Y enseguida, Luis Cortés y Que me lleve el aire.

0: Me mira y se ríe, Elena Palomo. Con ella te voy a dejar enseguida y yo me marcho a preparar las coplas de Radio Ley. En esta noche nos vamos a acordar mucho de las madres. Ahí lo dejo. Un besazo enorme de Gema Castaño, que seas muy feliz y a disfrutar del domingo.
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0: Buenísimas tardes, ya son las 2, la 1 en Canarias de este domingo 3 de mayo. Yo soy Elena Palomo, ya sabes, te voy a acompañar desde ahora y hasta las 6 de la tarde en este increíble Día de la Madre. Muchas felicidades a todas las mamás que me están oyendo desde el corazón y en especial a la mía.
1: ¡Vámonos!

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Dani Cantero, además de gustarme como artista, como profesional, me cae bien personalmente. Me parece una persona muy divertida y que además siempre está compartiendo cosas muy graciosas en redes. Esto es un Ricky con flamenco, como el aire.

aquí. No hay nada como conocerse bien, ¿eh? Para bien y para mal. Escuchabas, ya nos conocemos, lo último de Mesalla. Te voy a pinchar ahora Una primavera de colores con Saraima y luego todo un clásico de Nuria Fergó y Manu Tenorio, Quiéreme. Quédate conmigo un rato más.

son las 2:30, 1:30 en Canarias, de un día muy especial. Espero que estés disfrutando de una comida maravillosa con tu madre, o si eres madre, puedas comer con tu familia compartiendo el amor. Esto es de Marco Flamenco, Será porque te quiero. Recuerda.

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Qué importante es decirle a las personas que tenemos alrededor y especialmente a las personas que nos han acompañado en los momentos más difíciles de nuestra vida que son importantes y que se merecen lo mejor. Es lo que intentaba hacer Pau Donés en esta canción que ahora rescata Alicia Fernández. Eso que tú me das.

0: lo tiene muy claro. Es que llega el calorcito y ella, bueno, pues se pone guapa, se ve estupenda y dice, pues vamos a la calle a ligar un poco. Claro que sí. Escuchabas a María Pelae. Esto es Estoy Buscona. Llega el barrio ahora que se viene para Madrid. Luego Álvaro Montes y Keko.
1: Esto es para todos los que saben que a vivir se aprende viviendo. Que la vida es dedicarse a vivir.

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Ya sabes que el amor de verdad por algunas personas, aunque ellas ya no estén en este plano, sigue estando ahí. Uno sigue queriéndoles porque el amor trasciende a la vida. Indara lo tiene muy claro y ha hecho una canción precisamente para hablar de este amor en cada vida.

Imposible no bailarla, no me digas que no. Te vas a hinchar a escucharla este verano, te lo digo yo. Mucho talento junto en una sola canción. Lérica, Marta Santos y Daviles de Novelda. Ahora viene por aquí la niña Pastori con La Habitación y luego tu otra bonita con La Alegría de Vivir.

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Uno sabe identificar perfectamente qué gente nos hace brillar en la vida, ¿verdad? Esas personas que dices, mira, solamente con que te sientes aquí al lado y me estés escuchando la turra que te estoy dando porque he tenido una semana espantosa, porque he tenido un mal día, porque creo que las cosas no me están yendo bien. Bueno, pues solamente con tu presencia ya me has cambiado el ánimo, ya es que me encuentro diferente, me has hecho brillar. Es de lo que nos habla Juanlu Montoya, brillar contigo.

si esta canción te has hinchado a bailarla, tienes más años que un bosque, te lo digo yo. Sobre todo lo bailas después, allá por 1999, los 2000, es cuando la lanzó Carlos Vives. Ahora la recupera Pitingo para su trabajo Pitingo y punto, con ese toque tan personal que él le da, tan aflamencado, que al final acaba haciendo de las canciones pues algo muy personal, muy suyo. Sube el volumen, cántatela y sobre todo disfrútala. Fruta fresca.

No me digas que no es único para hacer versiones de grandes clásicos de la música como este Fruta Fresca. Por supuesto, te hablo de Pitingo. Además, una cosa muy importante, está paseando por nuestro país, por supuesto con conciertos por toda España, que puedes ya ver en nuestra página web www.radiole.com.

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Yo te digo una cosa, en una relación cuando entra la mentira por la puerta, sale el amor por la ventana. Te lo dice él, Rafael el Bomba. Mentira en tus palabras. ¡Fue!

cuando yo te decía lo de tres en uno, no es por cualquier cosa, ¿eh? Es porque son tres auténticos himnos que han mezclado en este No Dudaría Mix. Escuchabas a Raya Real. Te traigo ahora Las Gafas de Rosa de los Estopa y luego a Decay y Maíta Bendecá.

Son las 4:30, 3:30 en Canarias. Te voy a decir algo, si estás en Cádiz o cerca, aprovecha este momento para acercarte a ver el mar. Gaditana, Maíta Bendecá.

Ya sabes que hemos hablado muchas veces de lo que es un camarada errante, según ellos, según Raúl y Mari de Chambao. Te voy a decir una cosa, hoy que es el Día de la Madre, puedo decir con convicción que he visto muchas madres que son precisamente, además de madres, ese camarada errante de todo hijo que le acompaña y le marca el camino. ¿Sí o no? ¡Disfrútala!

Hoy, además de ser el Día de la Madre, un día de celebración, de estar en casa con la familia, es un día en el que mucha gente está volviendo precisamente porque han hecho una escapadita, se han marchado de puente y algunos han aprovechado incluso y se han ido toda la semana. Sea como sea y especialmente si vas al volante, mucho cuidado, por favor. Atención a la carretera, si estás cansado haces una paradita, no hay prisa por llegar, lo importante es llegar bien. Esto es Sin Billete de Retorno, La Flaca.

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Alcanzamos las 5 de la tarde, las 4 en Canarias. Espero que estés disfrutando muchísimo de esta tarde de domingo. Yo soy Elena Palomo, estoy contigo una horita más con la mejor música española. Marta.

es el creador número uno de canción romántica flamenca. Ya te lo digo yo. Nuestro Ricardo Gabarre ha sido un creador de grandes himnos, de grandes canciones que te sigues cantando, que son, bueno, pues clásicos de la música y que seguimos pinchando aquí también en Radio Lé. Ahora con 70 años se ha marcado otro éxito que estás escuchando ya. Esto es Cuéntale.

Cuando quieres desconectar un poco de la vida, ¿qué sueles decir? Bueno, pues quiero hacer un break, quiero hacer un paréntesis, quiero tomarme un tiempo. Bueno, pues a toda esa terminología le puedes añadir una manera nueva de decirlo y que te cuenta Ginés González. Es poner el modo avión.

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1: ¿Puede haber algo más bonito? Que se te erice el vello precisamente y te emociones por cosas porque has desconectado de todo lo superfluo para conectar contigo mismo. Es lo que nos cuenta Ginés González en este Modo Avión. Ahora vamos a olvidar con Soleá Morente y La Casa Azul y luego nos vamos a CAI con La Niña Pastor.
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Todavía me estoy acordando de este momento de su documental, de ese toma que toma de la húngara, en el que ella le explica precisamente a su productor por qué ha hecho esta canción, qué intención hay detrás de ella y cómo se emociona al contárselo. Escúchala. Esta es mi vida.

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Me encanta María del Monte, me encanta todo lo que hace y me gusta mucho su personalidad porque es una persona muy simpática. Esto es lo último, Agüita del Manantial. Ahora nos vamos con Natalia y Maca. Luego te voy a poner una de los chunguitos, pero antes a Carlos Torres. Quédate conmigo.

Nos acercamos a las 6 de la tarde y yo te digo adiós. Un beso gigante de Elena Palomo. Me ha encantado estar acompañándote en este domingo tan maravilloso, Día de la Madre. Un beso gigante de nuevo a todas las madres, en especial a la mía. Y nada, mañana estoy aquí de vuelta a partir de las 3 de la tarde contigo. Te dejo con mi querida Esther Morales y un montón de buena música aquí en Radio Le. ¡Muah!

6 en punto, 5 en Canarias, y hay domingos que no terminan, que se van quedando poco a poco dentro. Y yo voy a pasar este contigo. Mi nombre es Esther Morales, te acompaño hasta las 10.

El próximo día 16 de este mes de mayo estará nuestra ofraderita, no sabemos si junto a Manuel Cortés, pero estará en Sevilla, en la Sala Jorandé.

Y muchísimas felicidades, ¿eres mamá? Sí, felicidades hoy en tu día. Te voy a poner una canción que seguro que te va a molar mogollón. Una canción para ti que eres madre, para ti que estás en camino de serlo, o para ti que sin serlo lo eres a todos los efectos. Porque madre no solo es la que te da la vida, sino también la que te ayuda, la que te enseña a sostenerla y hacer que el camino sea mucho más bonito. Felicidades a todas las madres y en especial, evidentemente, a la mía. Vamos a por una canción que seguro que os va a gustar muchísimo. Este temazo que nos acaban de regalar Ángeles y Dioni. Una de nuestras novedades musicales. Nunca te he olvidado, precisamente porque a ellas no se las puede olvidar.

Nunca te he olvidado, lo último para Ángeles y para Dion y para nuestros chicos de Camela. Y después de disfrutarlos, continuamos con una canción que te mereces. La voz la pone Juanlu Montoya. También escuchamos a Ana Belén con Quiero estar a solas y a La Chispa con Lo quiero para mí.

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Y cuando llega la primavera, por radio le empiezan a llegar canciones más movidas, y esta es de las que te va a gustar muy mucho. Novedad de estos días en Radio Le para nuestros amigos de The Guy, para Pablo y para Francis, que tienen el plan perfecto.

Eran nuestros amigos de Decay con el plan perfecto. Y perfecto sería que continúes conmigo, que sigas haciendo Radiolé, porque tú eres Radiolé. Vamos a por mucho más. Nos quedamos con Chambao y su Ahí estás tú. También disfrutamos de Raye Real con la reina del baile.

Son las 7 menos 5 minutos y ¿sabes qué? Que para este momento una canción, pero también una recomendación. Que te pases por nuestra página web, por radiole.com, donde también celebramos el Día de la Madre.

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Y por aquí estoy pendiente y me acabo de dar cuenta de que estás preparando ya cositas para mañana. ¿Sabes qué? Que te ayudo a que sea un poco más llevadero, porque ganas veo pocas en el ambiente. No las que Juana del Mono.

Y seguro que tú ya te andas preguntando quién has resultado ganador del Super Olé de la semana. Bueno, que sepas que lo tienes siempre en nuestras redes sociales, donde además puedes votar por tu Super Olé. Pero te voy adelantando que esta semana se lo ha llevado Mesalla. Ya nos conocemos. ¿Cómo te sientes?

0: por estar aquí.
1: Y es que está claro que a veces esperamos años incluso a que cambie una persona, cuando de verdad los que deberíamos cambiar somos nosotros. Era Mesa ya con Ya nos conocemos, y ahora vamos a por nuestros chicos de Relío con No me importa nada. También escuchamos a Manuel Carrasco.

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Me quito el

0: 8 de la mañana.
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Hay quien en este momento se dedica a recoger la casa y hay quien se está ordenando por dentro. Y todo está bien, ¿sí? Sobre todo cuando te dejas fluir, te dejas llevar, ser como el aire.

Y ahora agárrate que vienen curvas, sí. Además voy a demostrarte que la verdad siempre triunfa. Es que ella llega así, sincera y sin tapujos. Nuestra amiga María Pelae, con esta rumbita que tiene saborcito a otra época. Estoy buscona, así se llama. Tremenda nuestra María Pelae. No te la pierdas en radiole.com.

de las Madres, el primer domingo de mayo, Día de las Madres en nuestro país. Y estaba pensando también en sus cosas, por ejemplo, en sus ten cuidado. Oye, un ten cuidado o no corres con el coche encierra mucho, pero con mucho amor. Hoy, por ejemplo, es un buen día para que le devolvamos un poco de ese amor. Y ahora, la húngara, que también es mamá. ¡Felicidades!

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Son las 8 en punto, las 7 para ti que estás en Canarias, y este día no es igual para todos, pero todos tenemos una historia que empieza por ella, por nuestras madres. Por eso le estamos dedicando este día en Radio Le a todas las mamás o a las que sin serlo ejercen de ello. ¡Felicidades! Porque a mí...

0: Cosas como estas pasan cada mañana en Café Olé. Mi querida Lucrecia, buenos días.
1: Muy buenos días. ¿Cómo te estás, Lesao?
0: Pues muy bien. Estoy, mira, ¿sabes de qué estoy? Porque no estoy de jueves, estoy de...

Tengo por aquí un artista que seguro que también está celebrando como si no hubiera un mañana este día tan especial. Como especiales son sus hijas. Seguro que lo está celebrando con ellas. Alicia Fernández, o lo que es lo mismo, la Cenicienta de Radio Le.

Y sabes que vienen hasta Radio Le un montón de artistas. De pronto se llena el estudio de gente y aparecen Lérica, Dáviles de Novelda y nuestra Marta Santos. De aquí puede salir cualquier cosa. Por ejemplo, esta agüita clara que sé que te va a enamorar. Yo quisiera...

Y con la maravillosa voz de Marta Santos termina este Agüita Clara Lérica, Marta Santos y Dáviles de Novelda. Tema importante estos días en Radio Net porque es una de nuestras novedades musicales importantes, son todos. Y ahora vamos a por el tren de los sueños y Antonio Cortés.

Pues sí, la noche parece que va avanzando, el día va aflojando y nosotros como que nos tenemos que rendir, ¿no? Ya sabemos lo que toca mañana. Sí, pero tenemos la suerte de haber vivido, muchos de nosotros, un fin de semana largo. Un poquito de puente que nos ha sentado increíble. Ahora, lo que nos va a sentar bien de verdad es escuchar a India Martínez con Ángel Aguilar.

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Y la que viene entrando al estudio de Radio Lee en este instante es una artista que viene con una canción de esas que nos arañan por dentro. Llega Indara y lo hace con su último exitazo. Esto que suena es En Cada Vida.

Y no es por nada, pero tengo claro que en tu casa ya se está cocinando la cena y no debería cocinarla ella. Yo te lo dejo ahí. Hoy es el día para consentir a todas nuestras madres. Así que ya sabes, vete a la cocina y consigue que se siente. Mientras, yo te pongo una canción para que la cena te salga bien rica. Llega hasta Radio Le nuestro amigo Pitingo y lo hace con un clásico que conoces y que has bailado, que has cantado en mogollón de ocasiones, estoy completamente segura. Llega el Fruta Fresca de nuestro Pitingo.

Pues que lo sepa todo el mundo, esta es la fruta fresca de nuestro pitingo. Y ahora vamos a por más, porque entran al estudio de Radio Le. Todo el mundo quiere sumarse a la fiesta. Nuestros chicos de Estopa con los chichos. También escuchamos a otra fiestaza, a Davinia, que llega con la maleta y algo de Raimundo Amador.

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9.8 en Canarias. Estaba pensando que si en algún momento se te enfría el corazón, cuéntanoslo, que te ponemos algo que lo solucione. Aquí de corazones congelados, nada, solo este.

0: irá bien.
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Si bien es verdad que hay momentos en la vida bastante complicados en los que incluso podemos llegar al borde del abismo, podemos llegar a tocar fondo, también es cierto que hay personas que con su sola presencia son capaces de hacer que se te olvide absolutamente todo. Son personas a las que Juanlu Montoya dedica este Brillar Contigo.

Y vamos a invitar a Radio Lea a unos artistas que parece que nos han puesto la cosa sencilla. Sí, porque, oye, otro en su lugar nos ponen tres canciones y dicen, venga, búscate la vida. Pero ellos no, ellos nos la regalan para que ni siquiera tengamos que elegir. Vamos a por Raya Real.

canciones que estoy segura que has podido identificar, pero además, rápido. Por una parte, El sitio de mi recreo, por la Jaros de Barro, y hemos terminado con No dudaría, de Antonio Flores. Y ahora continuamos, escuchamos a Decay con El alma en pie. También Fondo Flamenco.

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9:45 minutos y puedes crecer, cambiar, perderte, pero siempre hay un lugar donde volver. Tu madre. Sí, felicidades a todas las mamás, aunque no tengas ya la tuya, sigue viviendo en tu interior. Así que ahí directa al corazoncito le puedes hablar. Vamos a por sin billete de retorno.

0: El mundo que parece que se nos va a los pies directamente cuando tenemos una pérdida. Esta canción nos hablaba precisamente de eso, de pérdidas y de duelo. Era nuestra amiga Jessie, la flaca con sin billete de retorno. Y ahora vamos a por Kiko y Sara con Adolescentes. También escuchamos a Niña Pastori y a Ketama.
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Y hasta aquí por ahora. Llega el momento en el que me despido de ti, decirte que, como siempre, por mi parte ha sido un placer estar contigo. Mi nombre es Esther Morales. Te dejo con Juan Garrido y con nuestra Mila Ortiz, que sí, también es mamá. Felicidades, Mila. Un beso, hasta mañana. Sé feliz.

0: iniciamos mes con mucho y buen flamenco. Desde la sintonía de Radio Lé, nuestra cita semanal con temple y pureza. Hoy creo que le vamos a echar un guiñito a Jerez. Juan Garrido, buenas noches.
1: Buenas noches, Mila. Un guiño bastante, bastante, porque
0: los
1: va
0: dos
1: a ser
0: ojos,
1: un...
0: le vamos a mandar los dos ojos.
1: Va a ser un programa muy dedicado a Jerez, no porque lo hayamos decidido así, de una forma, vamos a decir,
0: premeditada,
1: arbitraria, sino, que hay un disco que todavía no habíamos escuchado en profundidad, y creo que era el momento para hacerlo. Vamos a tener durante estas dos horas de programa a nombres propios, no solamente del cante de Jerez, sino de la guitarra también.
0: Vale.
1: Vamos a empezar escuchando, para abrir boca ya, a una de las guitarras más eléctricas del flamenco jerezano, esa sonrisa del flamenco que siempre nos ofrecía Periquín Niñojero, y que gracias al trabajo de su hijo Luis de Periquín hemos podido rescatar una grabación de Periquín Niñojero, por supuesto pasada por todos estos artilugios de grabación, de producción, de Pro Tools con Luis de Periquín, y se titula Sentimiento de dos vacilones. Así que rendimos homenaje en el principio del programa a Periquín Niñojero con esta nueva grabación que ha salido a la luz hace muy poquito gracias al trabajo de su hijo Luis de Periquín. Un beso para toda la familia de Periquín Niñojero.

0: sentimiento a dos velocidades.
1: Pues sí, la verdad que Periquín Niño Héroe era de esos que eran capaces de poner al público pues a tocar las palmas por bulería con su soniquete, porque quizás sin ser un gran teórico, un gran técnico en la práctica, valga la expresión, me entenderán sí. ustedes, ¿no? Un erudito del rajeo, sino que con el compás, con sus cuatro o cinco notas bien dadas, era capaz de hacer verdaderamente virguerías. Periquín fue un hombre muy querido. Yo tuve también el honor de entrevistarlo en alguna ocasión, y era una persona siempre con los pies en el suelo, siempre con una coherencia total, siendo capaz de estar a la altura de lo que él consideraba que tenía que estar, es decir, con una ambición controlada. Uh-huh. Y era un gran artista del barrio de Santiago, que fue muy querido, que por supuesto también fue propio de ese proceso revolucionario del flamenco, si se me permite la expresión, porque sí, lo de revolución siempre me suena como muy, muy grandilocuente, ¿no? Nació en 1954 en el barrio de Santiago y murió en marzo de 2023, hace pues nada, muy poquito. Sí. Muy querido por todos, y fue un guitarrista que acompañó a las grandes figuras también del flamenco, desde a Lole Manuel en aquella época con Las Montoya, que fue uno de los guitarristas oficiales del flamenco en Canal Sur cuando se hacían esos programas tan maravillosos, y luego pues bueno, desde La Paquera hasta El Capullo de Jerez o los propios artistas locales, ¿no? Como el Torta o bueno, pues podíamos estar muchísimo tiempo hablando, prácticamente la mayoría.
0: Tampoco te vas a poner a nombrar uno a uno.
1: Pero he dicho el Torta porque a continuación aprovechamos para, podemos decir, sumergirnos en el disco Bors Jerez Alcante, donde participa, por supuesto, Niño Héroe, Periquín Niño Héroe, Pedro Carrasco Niño Héroe, acompañando, entre otros, a Juan Moneo el Torta, en este momento por bulerías, con el compás de la bulería, a Rafael de Paula. Vamos a quedarnos en estos momentos ya con el disco Jerez Alcante, que se presentó y se publicó en el año 2012, y pues podemos decir que, aunque siempre se quedan algunos fuera, algunos nombres que deberían estar ahí, pero evidentemente hay que ser un poquito concreto, ¿no? Y tener unos ciertos límites, pues a unos nombres de una generación importantísima del cante flamenco cristiano. Nos quedamos por lo tanto con el autor de Niño Héroe y ya empezamos a ver un poco.

0: el Torta y Niño Jero.
1: Niño Jero en este disco que, como decimos, se titula Bors Jerez Alcante. Un disco en el que tuvo muchísima presencia compañeros de los medios de comunicación como el propio José María Castaño, Alfredo Benítez, ¿no?, que estaba siempre ahí con su espiritualidad, con sus grandes ideas, el padre de Ezequiel Benítez, y por supuesto la firma del Banco BBK, que fue el que patrocinó este disco, el que pudo pagar algo que costosamente no fue de todas maneras baladí, ¿no? Fue bastante importante la inversión, porque congregar a este tipo de voces y guitarristas en un mismo disco, pues bueno, tiene un coste y es evidente, ¿no? Entonces, claro, es importante señalar esa apuesta que hacía la BBK por este tipo de proyectos, como ya lo hizo en su día, pues por La Nueva Frontera del Cante, también por el disco Mujeres, y en este caso con Bors Jerez Alcante. Bors es una forma de definir a los tipos de vino, en este caso de Jerez, con una vejez de más de 30 años. Es, ajá, decir, que estamos hablando de un símbolo, ¿no? Bors, pues, nos lleva a eso, ¿no? A la enjundia, a la solera, a la vejez, a la maestría, a la experiencia. En este caso también estuvo presente, una de las voces fue Fernando de la Morena, que estuvo acompañado por Manuel Parrilla a la guitarra, y que dejó grabada para esta serie pues una seguirilla dedicada a Moraito Chico, qué prontito te ha sido. Y a continuación vamos a quedarnos con la bulería por Soleá, una bulería para escuchar de Manuel Moneo, que estuvo con la guitarra de Diego del Morao. Estamos comprobando que ya hemos escuchado al Torta, Fernando de la Morena y Manuel Moneo a continuación. Por lo tanto, qué categoría de disco para todos los grandes aficionados. Y las guitarras, ojo, Niño Jero, Manuel Parrilla y Diego del Morao. Y todavía quedan más, así que sigamos disfrutando.

vimos en el año 2011 y 12, se publicó en el 2012, que se grabó en los estudios La Bodega, en Damajuan, allí en Jerez de la Frontera, que no son otros que Manuel Moneo, que continúa, Agujetas, El Torta y Luis el Zambo. ¡Qué metales! Cuatro de las grandes voces del flamenco en la historia, metidos en un mismo estudio para grabar Martinetes. Y a continuación, no podía faltar tampoco de esa generación, El Capullo de Jerez, con la guitarra del propio Periquín Niñojero en unos tientos tangos. ¡Oh!

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0: un dedito de mi alma. Es que me encantan los títulos que le ponen a las letras, a los temas. Me resulta muy curioso.
1: En este disco pues se unieron unos metales muy difíciles de unir. De ahí la importancia de este trabajo de producción que tuvieron estos amantes del flamenco apoyados por la firma BBK, y como decimos, pues ahí estaba José María Castaño, Juan María de los Ríos también, Gonzalo, entonces pues muy vinculado a la firma BBK. ¿Y cómo se les ocurre? Porque claro, las grandes ideas se puede tener en cualquier momento. Sí. Lo malo es desarrollarlas.
0: Evidentemente.
1: Entonces, claro, es como si ahora decimos, oye, ¿por qué no nos unimos y metemos en un disco a Romerito de Jerez, al Nano de Jerez, a José de la Tomasa, a Juanito Villar, a Cancanilla de Málaga, a pues tantas otras, ¿no?, que quedan de nombres así de una generación? Pues claro, lo difícil es unirlos a todos en un estudio, en una jornada, varias jornadas, que haya armonía, que haya una serie de sentido, ¿no?, en la corriente que coja el disco. Y en este caso se consigue, lógicamente. Pues evidentemente podían estar otros nombres del flamenco jerezano en este caso, pero bueno, los que están desde luego representan bien a una generación, a distintas sagas, ¿no?, del cante jerezano, de dos barrios como el Santiago y San Miguel sobre todo. Y continuamos escuchando a Manuel de los Santos Pastor, Agujetas, con la joven guitarra, digo joven en comparación con la edad que tenía entonces Agujeta, ¿no?, que era Manuel Valencia, en fandangos. Y luego Moneo sigue cantando una soleá con la guitarra de Barullito, que es su nieto de su alma, que bueno, ambos están ya pues de fiesta seguro en el cielo. Así que Agujetas y Moneo, el cante de la plazuela con la guitarra de Manuel Valencia y Barullito respectivamente, uno por fandango y otro por soleá.

0: Hoy estamos apostando por Jerez, creo que apostamos a seguro.
1: Sí, acaba yo ganador porque este disco fue muy laureado, evidentemente se presentó luego en la escena y si bien impactaba, ¿no?, los sonidos que salían de esta grabación, pues no se quedaba atrás ni mucho menos la imagen que se proyectaba desde el escenario, ¿no? Unificar a todos ellos en un fin de fiesta. Recuerdo en el Festival de Jerez cómo se presentó este trabajo en el Teatro Villa Marta. Y el festival, cuando llegan al Teatro Villa Marta, solo llegan las grandes compañías o los bailadores o coreógrafos que tienen algo que presentar. Uh-huh. Se hizo una excepción en aquel momento con el cante y se incluyó pues este espectáculo donde el fin de fiesta fue apoteósico, donde se veían las imágenes de todos ellos juntos y claro, eran la mayoría nacidos en la década de los 40, 48, 49, 50, 51, a excepción quizás un poco más de Abujeta, que era mayor y que se notaba un poco la diferencia, pero bueno, estaba en plena facultad, ¿no? Han escuchado los fandangos, que son inquietantes y que sentencian con pocos minutos, y luego la voz redonda, completa, llena de matices de Manuel Moneo. Podríamos estar aquí también haciendo una comparación, una analogía entre los vinos de Jerez y las voces de estos artistas. Uf. Porque ya que hablamos de Bors, pues hablamos de Solera, de Amontillado, de Palo Cortado, de Finos, y en este caso pues se nos lleva al Torta y a Diego del Morao, que canta Taranto y Cartageneras, y a continuación la Bulería para escuchar también, de Luis el Zambo. Si bien Manuel Moneo mantiene el estilo, la forma del viejo Abujeta, de Domingo Rubici, de Tío Pacote y de su propia familia, pues Luis el Zambo pues suele tirar siempre para Tío Manuel Soto Sordera, Tía María Bala, el Borrico, los Fernández, los Soto, en fin, grandes voces de nuestro flamenco, en este caso de Jerez, el Torta y Diego del Morao y Luis el Zambo.

0: Olé.
1: Luis. Esta Natana.

0: Hemos cruzado el Ecuador escuchando a Luis el Zambo, esta bulería para escuchar a la que está en el Calvario.
1: Luis el Zambo.

0: Porque para escuchar que, como ustedes han comprobado, no lleva el acompañamiento de ninguna guitarra, sino el golpe que yo hacía anteriormente cuando hablábamos de la que interpretó el Manuel Moneo. Y bueno, es un cante muy propio de Jerez, porque se cantaba mucho en los tabancos, en la gañanía, cuando había que escuchar un poquito por bulería, pues normalmente estaban alrededor de una mesa, una copita de vino, tomando,
1: o en el mostrador,
0: o en el mostrador, y hacían el compás, y a través de ahí pues no se hacía para las fiestas, no se hacía para que fueran bailadas las bulerías, ni para hacer una fiesta, como decimos, una juerga flamenca, sino que era pues con un tempo un poquito más arrastrado, podemos decir, por el suelo, para que
1: acompasado
0: para que se pudiera escuchar, saborear esas letras que también encajan, ¿no?, en los ritmos, en la métrica. Y ahí estaba Luis Irzambo, que es uno de los representantes. Desgraciadamente quedan ya pocos de ese disco en activo, ¿no? Pues ya sabemos que Agujeta, Moneo, El Torta, pues no están ya, desgraciadamente. Siguen con nosotros. Fernando de la Morena tampoco está, por supuesto, y a desgracia de todos. Está ahí Luis Irzambo y Capullo de Jerez, que siguen en activo. Están ambos pues en un buen momento, evidentemente con una mayor experiencia. Luis está recogiendo reconocimientos por muchos lugares. Capullo sigue a un ritmo frenético, parece que no se le agotan las pilas nunca. Y nos vamos a quedar con la grandeza absoluta del cante por seguirilla de Manuel de los Santos Agujetas, con la guitarra de Manuel Valencia. Y también vamos a quedarnos con Capullo de Jerez y Periquín por fantasía.

0: ¿Y esto qué es?
1: El bonus track del Torta por Martinete y ese reloj del tiempo que decía en su letra que no se para nunca. Bueno, un disco que hemos escuchado, que hemos saboreado, que hemos exprimido y que hemos, por qué no decirlo, nos lo hemos bebido.
0: Sí.
1: Un buen vino se tiene que beber,
0: infinito.
1: Paladear, y un disco que dio mucho de sí y que quedó para la historia del flamenco, porque las generaciones actuales y por supuesto las posteriores siempre tendrán este testimonio sonoro de una gran valía para entender cómo era Jerez en una época. Por lo tanto, pues siempre la enhorabuena, ¿no?, a todos los que hicieron posible esta magnífica obra musical, como en su día hicieron con la nueva frontera del cante de Jerez, con la juventud flamenca de Jerez, y también posteriormente con el disco Mujeres, ¿no?, con Juana la del Pipa, Macanita y Dolores Agujetas, que sirvió de mucho. Y ahí hemos escuchado también voces como la de El Boho, ¿no?, en Las Palmas, porque todo era un compendio de perfiles que convivieron desde los años 50 y que ahí en 2012 pues se conocían perfectamente, eran grandes amigos de toda la vida, por lo tanto eso se palpa en el disco. Y como decíamos también, un disco en el que podían haber estado algunos nombres propios más del cante de Jerez. Aquí se tiró por el disco dedicado más a los hombres, porque anteriormente se publicó el de Mujeres, y en este caso pues me gustaría, por qué no, escuchar la voz de Vicente Soto, que bueno, no estuvo incluido en este disco. También Vicente pues tiene una trayectoria distinta, ¿no? Tiró más a nivel nacional, con una gran discografía, cantando a los poetas, un cantador cumbre, enorme, inconmensurable. Y vamos a irnos ahora al disco Veredas del Camino para escuchar a Vicente Soto por Bulería, con la guitarra de Paco Cepero y el título Rompecerones, y también pues por Aires de Cádiz, que me encantan también como lo hace Vicente Soto, con el título Bastante me quitaron.

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0: le decía yo a Juan que mucho heré, pero poca jereza, porque hoy es el primer domingo de mayo y es el Día de las Madres. Y total, que lo he convencido para que me ponga una mujer.
1: Bueno, yo siempre encantado, sobre todo porque en Jerez también ha habido muy buenas cantadoras y sobre todo, es verdad que el mes de mayo es el mes de la mujer, el mes de las madres, el mes de la Virgen. Y bueno, pues vamos a quedarnos con una de las voces que yo creo que con dos cantes de la Paquera de Jerez es como si fueran tres discos de mucho. De... Lo digo por cómo es de arrolladora, ¿verdad? Como,
0: totalmente.
1: Su voz pues penetraba.
0: Una mujer poderosa.
1: Absolutamente.
0: Poderosa.
1: Yo creo que es muy significativa, ¿no? En el mundo del flamenco, además, irrumpió en un mundo en el que pues predominaban pues los hombres, sobre todo en Jerez, y que se puso el mundo por Montera, nunca mejor dicho, se fue a Sevilla, de Sevilla a Madrid. En los tablaos se hizo la ama y señora de aquella época y luego con los grandes espectáculos que llevaba junto a Farina, junto a Pepe Pinto, entre otros. Así que nos quedamos con la Paquera de Jerez, que nos va a traer a Ay Gitano, y también No tuve quien me dijera, que son pues tango y bulería muy propio de su trayectoria, una paquera que siempre admiramos y queremos y la tenemos como familia.
0: Venga, al poder las mujeres.

0: Queda muy poquito, unos minutos para llegar a las 12 en punto de la noche si nos están escuchando en directo. Y si no, ya saben que a través de la web y de la aplicación de Radio Lee nos pueden escuchar a cualquier hora, en cualquier sitio y cualquier día. ¿Y qué vamos a hacer ahora, Juan?
1: Vamos a escuchar una de las voces que participaron en este disco, aunque no lo hizo con la voz, lo hizo tocando la guitarra. Desde Jerez nos llega este saluda y también, por qué no, una petición, y explicaremos también el sentido del por qué encajamos, podemos decir, este mensaje en este programa. Así que vamos a escuchar a quien nos manda hoy un fuerte abrazo.
0: Venga.
2: Muy buenas a todos los oyentes de Templo y Pureza. Soy Manuel Valencia y me gustaría enviar un saludo muy flamenco desde Jerez de la Frontera. Y desde aquí, como no, acordarnos del gran Moraito Chico. Muchas gracias.

0: que la Feria del Caballo llega en mayo como flor de primavera, que dice una sevillana.
1: Sí, sí, sí, ¿eh? Sí. Ahí lo dejó grabado, patentado el gran Moraito Chico en el disco Morado y Oro en 1992, que hemos querido también traer al presente porque estamos en el mes también de la Feria del Caballo de Jerez y, por supuesto, pues cumpliendo con las peticiones que nos manda Manuel Valencia, un guitarrista del barrio de la Asunción, un guitarrista que fue un gran maestro precoz, porque ahí hemos visto cómo en este programa de hoy lo hemos escuchado tocándole la guitarra a Manuel Agujetas. De hecho, fue un guitarrista que acompañó a este gran genio del cante a una gira por Estados Unidos. Y recuerdo algunos de los comentarios que me hacía Manuel Valencia sobre Agujetas en sus formas, ¿no? Del día a día, esa especie de desconfianza. Recuerda Manuel en una de las conversaciones privadas, espero que no se me enfade porque lo desvele, porque somos amigos. Me decía, era de una manera muy, muy protector con su obra, ¿no? Con su cante. Entonces, cuando ensayábamos, él, cuando veía mi móvil, le diría, tú no estás grabando, ¿no? Tú no estás grabando. Porque él entendía que cualquier grabación suya podía ser usada para cualquier cosa. Sí. Y era muy celoso con su trabajo.
0: Me parece muy bien,
1: Sí, sí. Independientemente, ¿no?, de esa forma arcaica, ¿no?, de actuar de Manuel, también una persona que tenía mucho mundo. Japonés, nacionalidad de japonesa, americana. Decía que tenía nacionalidades dispares. Incluso se llegó a unir, ¿no?, en estado. No sé si llegó a ser marido y mujer, llegaron a ser, pero sí que tuvo su pareja de Japón y vivían juntos en el Camino de la Reyerta, allí entre Jerez, Chipiona.
0: Camino de la Reyerta, chulo.
1: Sanlúcar, Rota, Chipiona, casi Jerez, pero más tirando para la costa noroeste. Yo estuve en su casa, de hecho, porque lo entrevisté para una ocasión para el diario de Jerez y la verdad fue una experiencia que nunca podré olvidar, porque tener cerca a Manuel Agujeta era tener cerca a un histórico vivo del cante, sobre todo, pues a veces difícil, ¿no?, de acceder a él. Por lo tanto, lo conseguí junto a su hijo Antonio Agujetas y, bueno, un gran amigo, ¿no?, Miguel Fernández de la Plazuela, que hizo muchísimo para que estuviéramos allí. Y bueno, ahí se publicó esa entrevista y puedo presumir de ello, valga la inmodestia, pero es que es cierto que hay veces que te marcan, ¿verdad?, una carrera como la del periodista. Y también, ¿por qué no?, traer a Moraito en esta noche, pues algo creo que muy al caso, porque no estuvo presente en ese disco, y según me comentaba, en ese disco me refiero al de Bors, Jerez Alcante, y según me comentaba José María Castaño, entre otros que estuvieron ahí, decía, es que hacía mucha falta Moraito en ese disco, porque Moraito era capaz de unir criterios, ¿no?, y de, sobre todo, de crear una armonía que hacía posible que todo fluyera de una forma mucho más fácil, ¿no?, mucho más relajada, disfrutona, y por eso creo que, aunque no estuvo en ese disco, tenía que estar en el programa de hoy. Y nos vamos a despedir escuchando el título Bronce dentro de ese disco Morado y Oro del 92. Mila, gracias por todo y hasta la próxima semana.
0: Gracias a ti.
1: Y besos para todos los oyentes del mundo entero.
0: Buenas noches.
1: Buenas noches.

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1: La copla, capote de grana y oro, callejuela sin salida, en una cárcel de oro. 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

Buenas noches, copleros y copleras, ¿qué tal? ¿Cómo estáis? Bienvenidos a las coplas de Radio Le. Decía aquella canción, decía Pepe Pinto, toito te lo consiento, menos faltarle a mi mare. Bueno, pues lo que vamos a hacer en esta noche es un homenaje precisamente a nuestras madres en su día, aunque ya estamos en la madrugada del lunes, pero hemos celebrado ese día tan especial dedicado a la creadora de vida, a ese ser de luz imprescindible para todos nosotros, a esa persona que es en refugio siempre de nuestras penas, de nuestras alegrías. ¿Qué haríamos sin nuestras madres? Y siempre lo digo, el lugar más seguro es el abrazo de tu madre. Así que en esta madrugada vamos a recordar algunas de esas canciones bonitas que nuestros artistas de la copla le han dedicado a las madres. Vamos a comenzar con una que me parece muy especial, un tema, un paso doble que cantó Manolo Escobar a Madrecita María del Carmen.

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1: En esta noche vamos a recordar esas canciones dedicadas a las madres, pero también coplas como Lola la Piconera con Juanita Reina.

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2: Lola Flores con uno de sus grandes éxitos, aquel Lerele que dio la vuelta al mundo. Y hay canciones que siguen presentes gracias a artistas como Erika Leiva, que versiona Si amanece de Rocío Jurado y ¿Dónde estás, amor?

Las 12 y 18 minutos, hablábamos de las madres, qué haríamos sin ellas, ¿verdad? Cuánto nos han enseñado, cuánto nos protegen. Yo creo que ese es el amor incondicional, ese amor por encima de todo, ese amor eterno, que también se veía reflejado en algunas canciones. Me gusta especialmente este tema que José Luis Cantero el Fari le dedicó a la suya, a su madre. En esta canción decía algo así como: y si es que gano dinero, te compraré aquel sombrero que de niño te ofrecí. Yo creo que todos nuestros artistas vivieron momentos de éxito, de gloria, pero también seguramente vivieron momentos muy complicados en los que no dejaron de pensar nunca en ese cariño, en ese amor profundo de sus madres y sobre todo en devolver todo ese amor que habían recibido a lo largo de su vida.

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1: En este fin de semana hemos celebrado también el Día de la Comunidad de Madrid y Pepe Blanco le cantó a Madrid en varias ocasiones. Esta fue una de ellas.

con Pastora, con Pilar, como te decía, siendo muy, muy joven y dejando claro que la música es lo suyo y que la copla la lleva ella en el corazón y en el alma.

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1: Decía Antonio Machín, y aunque amores yo tenga en la vida que me llenen de felicidad, ahí lo voy a dejar porque en esta noche no vamos a escuchar esa canción en la voz de Antonio Machín, vamos a escuchar ese tema, Madrecita, en la voz de Rocío Jurado.

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1: Cada una de nuestras coplas como una película, con esa trama, con ese desenlace y con una protagonista ahora, la que llamaban Lola Montes, que tenía nombre de romance, cantaba Concha Piquer.

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2: Las 12 y 42 minutos, los noctámbulos, los que trabajan de madrugada, los amantes de la copla, siguen ahí al otro lado. Y llega el momento de recordar una de esas canciones bonitas en las que yo imagino nuestro escenario que tenemos aquí en las coplas de Radiolé, ese al que le ponemos nosotros focos, luces, y en el que soñamos con nuestros artistas favoritos de la copla. Decía, imagino yo ese escenario e imagino a Carmen Sevilla cantándole a ese bandolero, a Luis Candelas.

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1: Esta es una noche de emociones, es una noche de recuerdos, es una noche en la que la madre es protagonista de muchas de nuestras canciones. Y ya sabes que en las coplas de Radio Lé siempre estamos buscando, siempre estamos investigando, buceando a través de la música y sobre todo también a través de la copla. Y en este presente, te lo digo siempre, hay muchos artistas que defienden este género musical con una profundidad, con una profesionalidad y sobre todo con un corazón impresionante, y es algo que a mí me alegra muchísimo. Y en esa búsqueda de esas canciones que nos traen recuerdos de nuestra madre, encontré esta Zambra de las Madres de Alejandra Rodríguez, y te prometo que cuando yo escuché por primera vez esta canción no pude evitar derramar lágrimas.

mujer cantadora flamenca y madre, Estrella Morente, y su tema Manuela, de Javier Limón. Y estamos cerquita ya de la una de la madrugada, así que vamos a buscar ese cierre de esta primera hora con él, con el granadino Carlos Cano, y Cántame un paso doble. Pero te quedas conmigo hasta las dos, aquí en las coplas de Radio Le.

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1: Buenas noches, es la una de la madrugada, una hora coplera aquí en Radio Lé.

Buenas noches de nuevo, bienvenido, bienvenida. Si acabas de conectar con nosotros, las coplas de Radio Le siempre contigo por la noche, los domingos, a partir de las 12. Y le voy a mandar un beso enorme también a todos aquellos que descargan el podcast de las coplas de Radio Le y nos escuchan en otro momento, un sábado por la mañana, pues por la tarde un martes, no sé, se me ocurre, o de repente en un momento determinado de la vida, cuando a uno le apetece recordar grandes canciones. Canciones como la que enseguida comparto contigo, con Marifé de Triana. Esto creo que tú ya lo sabes, si eres seguidor de las coplas de Radio Le, es uno de mis temas favoritos porque siempre me ha traído muy buena suerte. 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
1: Canciones inolvidables como el Twist del Faraón con Rafael Farina o incluso esta, ya sabes, que en esta noche estamos haciendo un homenaje a nuestras madres. Miguel Poveda hizo algo muy especial, la radio de mi madre, y así suena en las coplas de Radio Ley.

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1: Un manchego afincado en Valencia que sigue cantando así. A la Feria de Granada nos invitan esta madrugada Alejandro Conde.

Resulta bastante difícil seleccionar canciones, coplas, que hablen de la madre, entre otras cosas, porque hay bastantes y además cada una tiene algo especial. Pero yo creo que en esta madrugada, en las coplas de Radio Le, no podía faltar la voz del artista de Torre del Campo, del que hemos hablado en numerosas ocasiones aquí en las coplas de Radio Le, y que hizo, creo, una de las canciones más bonitas dedicadas a la madre. Madre hermosa, y Juanito Valderrama.

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2: Una de esas voces mágicas, copleras y también flamencas en esta noche, la de Álvaro Díaz cantando Por Fandangos, Por Fandangos de Huelva.

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2: Dicen que hay besos inolvidables, dicen que hay algunos que pueden cambiarte la vida. Decía la canción, me puede usted besar en la mano, me puede dar un beso de hermano, pero lo más importante es que el beso de amor no se lo da uno a cualquiera, o al menos eso contaba y cantaba en este tema Miguel de Molina, el beso.

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1: La copla en general nos da alegría, nos quita los pesares y si son coplas de mi Andalucía, muchísimo más. Antonio Molina.

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1: De las coplas por bulerías de don Antonio Molina a las que nos trae en esta noche Jonathan Santiago.

0: Hemos compartido una madrugada llena de copla, de mucha copla y de mucho amor por nuestras madres. Volvemos la próxima semana, el próximo domingo, a partir de las 12 de la noche. Pero que no puedes aguantar, que tienes muchas ganas de copla, pues ya sabes, descarga el podcast en nuestra web, en radiole.com, y también a través de la aplicación, que es totalmente gratuita y que puedes llevar ahí en tu móvil. Y nos vamos a despedir con ella, con Perlita de Huelva, cantando por Fandangos, y su homenaje, evidentemente, para cerrar hoy a las madres. Que sigáis disfrutando. Un abrazo enorme de Gema Castaño. Que seáis muy felices y que viva la copla.
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